Chopin estaba a camino de París cuando recibió la noticia de que Varsovia, capital de su país natal, Polonia, había caído en manos de los rusos. Esto le enfadó y le puso triste, escribiendo entonces una obra titulada Estudio Revolucionario.